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2: Familia y jóvenes, ¿cómo están? Esto es Escuela en Casa. No olvides de tener tu papel y un lápiz. Ministerio de Educación y Ciencias y Transformación Paraguay, venimos a hacer contigo la lección de hoy. Ñañe Punúcatu. ¿Tienes tu libro en tus manos? Bueno, aquí vengo a acompañarte. Lección 1, parte 1, es decisiones de nuestro libro Yo Decido. La meta de esta lección es tomar buenas decisiones y ponerlas en práctica. Decidir es un regalo. Los beneficios de decidir son: tenés libertad, tenés el control de tu vida, tenés la habilidad de hacer que tu vida sea mejor, tenés la posibilidad de alcanzar tu potencial, podés cambiar la dirección de tu vida. Valora las decisiones como un regalo. Elegí el beneficio que más deseas experimentar. ¿Cuál beneficio marcaste? ¿Por qué? La vida comienza sin opciones. Hay algunas cuestiones de nuestra vida en las que no tenemos opción. Vos no elegís dónde o cuándo nacer. No elegís a tus papás, no elegís tu raza, tampoco tu tipo de personalidad, ni tu composición genética. Debes vivir en las condiciones en las que te encontrás. Pero mientras más tiempo vivís, más se va construyendo y moldeando tu vida por las decisiones que tomes. Debido a que la vida comienza sin opciones, la vida no comienza igual para todas las personas. ¿Qué sucede si otras te llevan la delantera al inicio de la vida? ¿Cómo te podrás recuperar? La siguiente sección responderá a esas preguntas. Conforme la edad avanza, el regalo de decidir aumenta. Amigo, aunque no puedes retroceder el tiempo y tener un nuevo comienzo, todos pueden empezar a partir de hoy y construir un nuevo final. James Sherman. Las decisiones le dan a todos la posibilidad de recuperar terreno respecto a otros. Así que conforme avance a tu edad, vas tomando más decisiones. Al principio eso puede dar miedo. Estamos tentados a no abrir el regalo de decidir. Si eso te sucede, es importante que sepas esto. No decidir es decidir. Elegir no decidir es permitir que alguien más decida por vos. El resultado, perdés el control de tu vida. Le das a alguien más tu regalo de decidir. Cuando fallas en elegir el plan para tu propia vida, hay muchas probabilidades de que acabes siendo parte del plan de la vida de alguien más. ¿Y qué crees que han planeado para vos? No mucho. Para animarte a empezar a tomar decisiones, es importante que sepas que muy pocas decisiones son definitivas. En otras palabras, la decisión que tomas hoy puede revertirse. Todos han tomado malas decisiones en algún punto de sus vidas. Esas son las malas noticias. ¿Quieres saber las buenas? Esas decisiones pueden cambiarse. Toma nota y comenta en tu grupo. Escribí tu respuesta en el papel y luego compartí con tu familia. Empieza el que guía al grupo. ¿Qué decisión puedo tomar hoy que no podría haber tomado ayer? Uno de los regalos más grandes que recibirás es el poder de tomar decisiones, dijo John Maxwell. El valor de tomar buenas decisiones. Para cada cosa que hagas hay una decisión que tomar. Así que ten en cuenta que al final la elección que tomes te formará. La vida está llena de elecciones. Todo el día, cada día, no solo tenés que tomar decisiones, estás formado por ellas. Las decisiones que tomas moldean poderosamente tu vida. Todo en tu vida es un reflejo de las decisiones que has tomado. La belleza de una decisión es que si quieres un mejor resultado, todo lo que necesitas hacer es tomar una mejor decisión. Toma nota y comenta con tu grupo. Escribí tu respuesta en el papel y luego compartí con tu familia. Empieza el que guía al grupo. La forma en que me afecta lo que decido, ¿qué decisión puedo tomar hoy que tenga un impacto positivo en mi vida? Menciona las maneras en las que podés reafirmar la decisión que acabas de tomar. Te invitamos a tomar acción. Repite conmigo. Hoy tomaré buenas decisiones que me afectarán positivamente. No olvides que la meta de esta lección es tomar buenas decisiones y ponerlas en práctica. ¡Ah, qué bueno! ¡Gracias! Hoy hemos aprendido un valor importante para nuestras vidas. Nos vemos en la próxima lección.

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0: El Ministerio de Educación y Ciencias y UNICEF se complacen en compartir contigo Ñajendumí, un espacio que te ayudará a comprender, aprender y seguir creciendo. Un cordial saludo. Espero estés muy bien. Nos encontramos de nuevo para seguir aprendiendo juntos. Hola, profesora Cristina, ¿cómo estás?
1: Hola, Mauro. Estoy muy contenta por poder reencontrarme con los jóvenes estudiantes. Espero se encuentren muy bien. Yo con ganas de seguir compartiendo.
0: Cristina, ¿qué te parece si escuchamos una canción?
1: Me parece fantástico. Escuchemos.

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1: ¿Qué canción más triste, Cristina?
2: Sí, Mauro. Es una canción sobre un tema muy doloroso que forma parte de la historia del pueblo Aché.
1: Me recuerda a una narración del mismo pueblo que escuché hace un tiempo. ¿Qué te parece si compartimos?
2: Querido estudiante, ahora te pido que respondas esta pregunta.
1: ¿De qué te parece que va a tratar el texto que vas a escuchar? ¿Por qué?
2: Pongan en pausa el audio para hacer la actividad. Continuemos. Escuchemos este interesante relato titulado La abuela Baipugi Petrona.
1: La abuela Baipugi Petrona.
2: La abuela Baipugi Petrona nació en el departamento de Caazapá cuando todo era selva y vivían felices. Ella sentía mucha fuerza en ese entonces, cuando la selva estaba intacta.
1: Cuando vivían en la selva, los no indígenas llevaron a su hija que se llamaba Karengi Esperanza. Por eso la abuela Baipugi sentía mucha tristeza y lloraba mucho cuando la recordaba.
2: A ella la sacaron de la selva junto con los otros H. La llevaron a la primera colonia nacional Guayaquí, hoy llamada Comunidad Cerro Monotí. Allí los H no estaban cómodos. Entonces volvieron al departamento de Caazapá, su territorio ancestral, en el distrito de Abay. Posteriormente ellos consiguieron fundar una comunidad que es la de Ipetiní.
1: Un tiempo después, la abuela Petrona encontró y vio a su hija Karengi. El sacerdote Lucio Maidana de la congregación Verbo Divino le trajo a la comunidad para que le conozca a su mamá y a los Aché de Ipetimí. Karengi Esperanza falleció de cáncer en la comunidad por el maltrato de los no indígenas. Todos sus hijos y nietos viven en la comunidad.
2: La abuela Baipugi Petrona falleció con más de 100 años de edad de la enfermedad de cáncer. Fue una mujer muy buena y tenía mucha fuerza para seguir adelante. Ella ha dejado un consejo a los Aché de Ipetimí que deben vivir en amor y armonía juntos.
1: Escrito por estudiantes del séptimo grado, historia narrada por el director Seferino Craigy Duarte, Escuela Básica número 5843, Llamo Yukugi, Comunidad Ipetimí, Pueblo Aché. Corrección de la lengua Aché, Seferino Craigy Duarte.
2: Conversemos.
1: Cristina, ¿qué te pareció la narración?
2: Qué triste la experiencia de la abuela Petrona y de todo el pueblo.

0: pueblo.
1: Nos habla del despojo de sus hijos y de sus tierras ancestrales.
2: Es una historia muy desgarradora, Cristina. Y es inconcebible tanta violencia entre seres humanos.
1: Querido estudiante, ¿has oído hablar sobre esta historia? ¿Qué significa genocidio? ¿Por qué los H dicen que hubo un genocidio? Pongan en pausa el audio para hacer la actividad. Continuemos. Es importante recordar el significado de la palabra genocidio. Aniquilación, exterminio sistemático y deliberado de un grupo social por motivos raciales, políticos o religiosos, según el diccionario de la Real Academia Española.
2: Di cuál de los siguientes enunciados es verdadero o falso. Fundamenta tu respuesta.
1: El tema principal del texto escuchado es 1. La fiesta del pueblo H. 2. La persecución y el despojo que sufrió el pueblo H. 3. La historia de todos los pueblos originarios.
2: Los responsables de los hechos sucedidos al pueblo H son 1. Personas de otros pueblos. 2. Los extranjeros. 3. Los gobernantes de aquel tiempo.
1: Los sentimientos que producen esta narración son 1. Alegría, felicidad y paz. 2. Enojo, indignación e impotencia. 3. Unidad, armonía y esperanza.
2: ¡Genial! ¡Muy buen trabajo! ¡Felicitaciones y adelante!
1: Te invitamos a rescatar las narraciones que circulan en tu comunidad sobre la historia de tu pueblo. Te recomendamos que escribas, grabes o filmes para documentar y compartir con los compañeros, docentes y toda la comunidad educativa.
2: Al término de nuestra jornada de hoy, hemos reflexionado sobre la experiencia del pueblo H. A través de la narración titulada La abuela Vaipugi Petrona, es oportuno destacar la valentía y grandeza de dicho pueblo, porque ha superado la desgracia que ha sufrido. Hoy día es un pueblo vivo, perseverante, orgulloso de su identidad.
1: Hasta el próximo encuentro. Gracias por acompañarnos.
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0: El Ministerio de Educación y Ciencias y UNICEF se complacen en compartir contigo Ñajendumí, un espacio que te ayudará a comprender, aprender y seguir creciendo. Saludos, espero que estés de lo mejor. Nos reencontramos para continuar aprendiendo juntos. Profesora Cristina, ¿cómo estás?
1: Hola Mauro, hola mi muy querido estudiante. Aquí estamos nuevamente para compartir y te cuento que con muchas ganas de reflexionar. ¿Puede ser posible?
0: Pero por supuesto que sí. A mí también me encantaría y estoy seguro que a los estudiantes también. ¿Escuchaste o leíste quién es Sócrates?
1: No me acuerdo. ¿Me podés recordar?
0: Claro que sí. Sócrates fue un filósofo clásico griego considerado como uno de los más grandes tanto de la filosofía occidental como de la universal. Fue maestro de Platón, quien tuvo a Aristóteles como discípulo. Uno de sus célebres pensamientos es: la muerte puede ser la más grande de todas las bendiciones humanas, dice Sócrates, Cristina.
1: Sí, Mauro. ¿Qué tal si invitamos a los estudiantes a reflexionar sobre la frase de Sócrates y a contestar algunas preguntas?
0: Fantástico. Será muy oportuno. Adelante.
1: Querido estudiante, expresa tus sentimientos e ideas sobre el pensamiento de Sócrates. Te vuelvo a repetir, la muerte puede ser la más grande de todas las bendiciones humanas. Luego, contesta las siguientes preguntas.
0: ¿Qué pensás sobre la muerte?
1: ¿Cuál será el tema del texto que escucharemos? ¿Por qué lo decís? Pongan en pausa el audio para hacer la actividad. Continuemos.
0: Te cuento que en muchas culturas se celebra el Día de los Muertos. En la cultura paraguaya, por ejemplo, el Día de los Difuntos se recuerda cada 2 de noviembre. Es una de las fechas más importantes dentro del calendario de la feligresía de la Iglesia Católica. Las familias paraguayas aprovechan este día para realizar visitas a los camposantos y honrar la memoria de sus seres queridos mediante oraciones. En México, en el pueblo mixteco, uno de los más importantes de ese país, en las iglesias de la región, el 31 de octubre al mediodía, suenan las campanas para dar la bienvenida a las almas. El repique permanece durante gran parte del día para anunciar la llegada de los difuntos. Previo a los días santos, se coloca la ofrenda con la fruta de temporada.
1: ¡Qué buena información, profesor! Quisiera saber algo más.
0: Y escuchemos entonces el siguiente texto, la ofrenda de piedras.
1: Contaban mis abuelos que hace tiempo una familia que vivía en el pueblo de San Miguel el Grande no ofrendaba a los difuntos en el Día de Muertos. Ninguno de ellos guardaba respeto a este y trabajaban como si fuera cualquier otro día. Se reían de esa creencia y cuando llegaba la fecha colocaban en su altar unas piedras de su fogón.
0: En una ocasión, siendo 2 de noviembre, el señor salió con su inseparable burro al monte a cortar leña. Cuando ya estaba casi por terminar, vio a mucha gente que pasaba por la vereda. Iban regocijantes, llevaban flores y frutas, llevaban sus tenates con ollas de atole, café, tamales, mole, pan. Todo se veía aún humeante. No faltaba quien abrazaba su botellita con refino. También las mujeres y los niños portaban rebozos, blusas y otras prendas nuevas. Los hombres con sus huaraches recién hechos. Los rodeaba el aroma de copal y veladoras.
1: El señor supuso que se dirigían a una fiesta a algún poblado cercano. Quiso acercarse a preguntar y se percató de que sí conocía a la mayor parte de las personas de esa multitud, pero eran abuelitas y abuelitos, tías y tíos que ya habían fallecido, algunos hacía tiempo y otros recientemente. Entre la gente vio parte de su familia, también fenecidos, quienes no llevaban flores ni alimentos, sino piedras de fogón. No caminaban alegres como los demás, sino que se lamentaban con gritos de dolor y sollozos.
0: El hombre, muy asustado, volvió a su casa lo más rápido que pudo, abandonando a su burro. Contó a su esposa lo que había visto. Se apresuraron a matar una gallina, prepararon a toda prisa mole y tamales, pusieron un gran altar, improvisado, pero lo llenaron de flores, frutas y comida. A partir de ese día, cada año rememoran a sus muertos. Desde el 31 de octubre, se preparan para celebrar su venida con los aromas, los sabores y la alegría que tiene una fiesta. Cecilia Ramírez Pérez, Pueblo Mixteco, México.
1: Conversemos.
0: Cristina, ¿qué te pareció el texto?
1: Me dio mucha pena.
0: ¿Y vos qué pensás, ya que a Cristina le entristece este tema?
1: ¿Qué pensás sobre la cultura de otros pueblos indígenas acerca de la muerte?
0: ¿Qué significa honrar a los muertos? La muerte no necesariamente debe causar miedo. Los muertos en muchas culturas son almas que siguen viviendo al lado de los vivos, cuidando a su gente.
1: Nuestro texto habla de cómo el pueblo mixteco recuerda y celebra el Día de los Muertos. Comenta el sentido que implica la muerte en tu pueblo. Indica si guarda alguna relación de semejanza o diferencia con el pueblo mixteco y paraguayo.
0: Completa los siguientes enunciados.
1: El texto escuchado corresponde al género literario llamado. El tema del cuento es. Los personajes del cuento son. Los hechos suceden en. La reflexión que deja el cuento es.
0: Genial, genial. Muy buen trabajo. Felicitaciones y adelante.
1: Te solicitamos que escribas un cuento, recordando la estructura y los elementos que deben tener. Introducción, nudo y desenlace. Tiempo, espacio y personajes. Podés iniciar con había una vez, antaño, cierto día, una vez era, cuentan que, hace muchos años, compartí con los compañeros, docentes y toda la comunidad educativa. Recordá emplear correctamente los signos de puntuación y acentuación.
0: Hoy podemos concluir que el cuento leído nos ha enseñado un aspecto muy

0: importante sobre la cultura del pueblo mixteco, aspecto común en varias culturas. La reflexión que nos deja es sobre la trascendencia de nuestros actos en esta vida y después de la muerte. En este tiempo es oportuno mencionar que la pandemia azotó a toda la humanidad, dejando a muchas familias sin sus seres queridos por la muerte causada por el coronavirus.
1: Muchísimas gracias por habernos permitido compartir contigo este espacio de aprendizaje.
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el Ministerio de Educación y Ciencias y UNICEF se complacen en compartir contigo Ñajendumí, un audio que te ayudará a aprender muchas cosas interesantes y muy útiles. Hola, ¿qué tal? ¿Cómo estás hoy? Decime, ¿vos conocés la historia de la vida de tu papá o de tu mamá? ¿O de tus abuelos? Es decir, ¿dónde nacieron? ¿Dónde vivieron? ¿Qué estudiaron? ¿Cómo se conocieron? ¿Cuándo se casaron? Y otras informaciones. La historia de la vida de una persona se llama biografía. En nuestro país hay personas famosas cuya historia de vida lo sabe todo el mundo. ¿Sabes algo de una persona famosa? ¿Quién? Y decime, ¿qué sabes, por ejemplo, de Roque Santa Cruz? ¿O sabes algo de Nelson Haedo? ¿Escuchaste hablar del famoso escritor paraguayo Augusto Roa Bastos? ¿Te gustaría saberlo? ¡Aquí vamos! Augusto Roa Bastos nació en Asunción el 13 de junio de 1917. Fue uno de los escritores más famosos que tuvo el Paraguay. Escribió desde muy joven. Entre sus obras figuran cuentos, novelas, poesía, teatro, cuentos para niños, artículos periodísticos, guión cinematográfico, etc. Las más conocidas de sus obras son Hijo de Hombre, Yo el Supremo, Trueno entre las Hojas, El Pollito de Fuego, Polisapo, entre otras. Vivió más de 40 años lejos del Paraguay por razones políticas, ya que él no estuvo de acuerdo con el gobierno de Alfredo Stroessner y fue exiliado. Se radicó en Francia y en Argentina. En 1989 obtuvo el máximo premio que un escritor de habla española pueda tener, el Premio Cervantes. Recibió el galardón de mano de los reyes de España, don Juan Carlos y doña Sofía. Murió en Asunción a los 87 años de edad, el 26 de abril del 2004. En su honor se nombraron calles e instituciones en varias ciudades del Paraguay. ¡Wow! ¡Qué señor más interesante! ¿No te parece? Para comenzar nuestro trabajo de hoy, vamos a aclarar los significados de algunas palabras. Así tenemos: exiliado. A ver qué quiere decir la palabra exiliado. Exiliado quiere decir una persona que se vio obligada de abandonar, dejar su país y mudarse a otro. Augusto Roa Bastos tuvo que dejar el Paraguay e irse a vivir en la Argentina y en Francia. Otra palabra, a ver, radicar o radicarse. ¿Qué significa esto? Significa vivir. Otra palabra que tenemos que aclarar, la palabra es obtener y significa recibir. Y la otra palabra es galardón, que significa premio. Ahora, yo quiero que me respondas con sí o con no. Te voy a decir algunas cosas sobre Roa Bastos y vos me contestás con sí o con no. ¿Comenzamos? Número 1. Augusto Roa Bastos nació en Ciudad del Este. ¿Sí o no?
Dos, escribió cuentos y poemas desde jovencito. ¿Sí o no? Tres, entre sus obras infantiles se encuentra Polisapo. ¿Sí o no? Cuatro, vivió en Brasil y en Estados Unidos. ¿Sí o no? 5. Recibió el premio Cervantes, que es el gran premio para los escritores que escriben en castellano. ¿Sí o no? Número 6. Murió en Encarnación. ¿Sí o no? ¡Excelente! ¿Sabías que vos también podés escribir la biografía de tu abuela o de tu abuelo o de cualquier persona que vos quieras? ¿Te animás? Bien, si te animás, tenés que tener en cuenta lo siguiente. Tenés que ver dónde y cuándo nació la persona. ¿Dónde estudió y qué estudió? ¿Qué hizo durante su vida? Pueden ser grandes logros y pueden ser cosas pequeñas también. Y podés decir dónde y cuándo falleció si es que ya no vive más. La biografía también se puede hacer de personas que viven todavía. ¡A escribirse!, ha dicho. ¡Adelante! ¡Adelante!

Hoy aprendimos lo que es una biografía y conocimos la historia de vida de un paraguayo famoso como Augusto Roa Bastos. También dijimos que vos podés ser un gran escritor escribiendo biografías muy interesantes. ¡Chao! ¡Nos volveremos a ver! 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

0: El Ministerio de Educación y Ciencias y UNICEF se complacen en compartir contigo Ñajendumí, un espacio que te ayudará a comprender, aprender y seguir creciendo. Saludos cordiales, apreciados alumnos. Espero que estén de lo mejor. Nos reencontramos para seguir informándonos y aprendiendo juntos. Buenas, buenas, profe Cristina. Bienvenida.
1: Buenas, Mauro, queridos estudiantes. Hoy vamos a brindar un homenaje de recordación y sobre todo valoración a las mujeres.
0: Asimismo, un mensaje de una de las mujeres más famosas de estos tiempos. Dice así: debemos decirles a nuestras jóvenes que sus voces son importantes. Decía Malala Yousafzai, activista pakistaní, Premio Nobel de la Paz 2014. Ahora vamos a leer una lista de destacadas mujeres. Al escuchar los nombres, anda pensando cuál de estos nombres elegirías para investigar y por qué.
1: Rigoberta Menchú, India Juliana, Bartolina

0: Mestiza, Josefina Pla, Malala, Berta Rojas, Serafina Dávalos, Gabriela Mistral. Es importante saber por qué estas mujeres son destacadas.
1: Gabriela Mistral, poeta chilena, Premio Nobel de Literatura 1945.
0: Rigoberta Menchú, líder indígena.
1: Josefina Pla, poeta y dramaturga.
0: Bartolina Sisa, guerrera aymará y virreina del Inca, fue brutalmente asesinada.
1: India Juliana, líder indígena guaraní.
0: Malala, activista pakistaní, Premio Nobel de la Paz 2014.
1: Berta Rojas, guitarrista paraguaya.
0: Serafina Dávalos, primera abogada paraguaya.
1: Varias de las mujeres que citamos han recibido el Premio Nobel. Es bueno saber que el origen de los Premios Nobel se remonta al 27 de noviembre de 1895. Alfred Nobel firmó su último testamento, donando la mayor parte de su fortuna a una serie de premios en física, química, fisiología o medicina, literatura y paz.
0: Te invito a escuchar el siguiente poema de la autoría de la distinguida mujer paraguaya Nila López. Son ellas las mujeres.

0: están en nuestras vidas desde todos los tiempos, hermosas, peregrinas, creciendo en la dulzura de ser perennemente un vientre generoso donde el amor se expande.
1: Son ellas las mujeres, nuestras tiernas abuelas. Son ellas nuestras madres, nuestras hijas queridas. La hermana juguetona, la prima fantasiosa, esa amiga entrañable que recoge las penas dispersas de la vida.
0: Son ellas las mujeres, el consuelo, el refugio, un fulgor que ilumina mi camino y el tuyo. Nila López, poeta paraguaya, nacida en Concepción, del libro Madre, Hija y Espíritu Santo, 1998.
1: Conversemos sobre el poema escuchado. Si tuvieras que poner un título al poema, ¿cómo le llamarías y por qué? ¿Cuál es tu opinión sobre el contenido del poema? ¿Cuál de estas estrofas elegirías y por qué?
0: Están en nuestras vidas desde todos los tiempos. Son ellas las mujeres, nuestras tiernas abuelas. Son ellas nuestras madres, nuestras hijas queridas. Son ellas las mujeres, el consuelo, el refugio.
1: Organiza y participa de un debate junto a tus compañeros, el docente y otros integrantes de la comunidad sobre el rol que desempeña la mujer en la actualidad. Por ejemplo, en el hogar, en la educación, en la salud, en el arte, en la política, en tu comunidad. También te sugiero considerar otros temas, tales como la trata de mujeres, la violencia doméstica, la prostitución, el feminicidio, entre otros.
0: Acordate que el debate es una técnica para analizar un tema y presentar diferentes puntos de vista, de manera coherente y con fundamentos. Los requisitos a tener en cuenta para desarrollar un buen debate son: tema, en este caso nuestro tema podría ser el rol actual de la mujer. En cuanto al moderador, un moderador debe considerar que, sin importar el tema que se esté tratando en un debate, este debe enfocarse a los siguientes.

0: establecer turnos y tiempos de participación luego de la presentación de cada participante, establecer las reglas del debate y darlas a conocer al inicio de su desarrollo, evitar el protagonismo y limitarse a guiar y establecer el orden, procurar que cada participación respete su tiempo de intervención, calmar al público asistente y darles la oportunidad de aclarar sus dudas en la ronda de preguntas.
1: En cuanto a los participantes, deben conocer el tema y documentarse, ser breve y conciso, respetar opiniones, saber defender opiniones propias y ajenas. Otros aspectos interesantes a tener en cuenta son ambiente adecuado y contar con los insumos necesarios.
0: Podemos concluir destacando la figura de la mujer en el planeta, teniendo en cuenta su capacidad y posibilidad de asumir diferentes roles. Gracias por acompañarnos. Hasta el próximo encuentro. 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

0: El Ministerio de Educación y Ciencias y UNICEF se complacen en compartir contigo Ñajendumí, un espacio que te ayudará a comprender, aprender y seguir creciendo. Saludos cordiales. Espero que estés de lo mejor. Nos encontramos de nuevo para continuar creciendo. Profesora Cristina, me alegra verte.
1: Hola, Mauro y apreciado estudiante. Te cuento que acabo de ver un hermoso colibrí.
0: Oh, ¿pediste un deseo o perdiste la magnífica oportunidad?
1: Oh, no. ¿Por qué?
0: Porque es el ave de la buena suerte y además está en peligro de extinción. Apreciado estudiante, compartí con tus compañeros y el docente la siguiente actividad. Comenta qué deseos le pedirías al colibrí si lo vieras. ¿Qué cosas puedes contar sobre el colibrí? Pongan en pausa el audio para realizar la actividad. Continuemos.
1: Quisiera saber más sobre el picaflor.
0: Estoy seguro que también los jóvenes quisieran saber algo más al respecto. Escucha. Ver un colibrí en el camino o en cualquier lugar significa buena suerte o la visita inesperada de un ser querido. También aparece como el ave sagrada en el libro Agbura Ptah de León Cadogan. Acá van algunos fragmentos. Comenzaré por decirte que en medio de las inmensas tinieblas impenetrables sin comienzo y sin fin, que nosotros llamamos Ptu'ma, apareció repentinamente nuestro primer padre. Simultáneamente surgieron con él una lechuza y Mainó, el colibrí azul. Pero ni ellos ni nuestro padre vieron la oscuridad, pues del pecho de éste surgía un haz de luz tan potente que convertía el mar de tinieblas en un día radiante de primavera.
1: Este fragmento fue extraído del capítulo 1 de Agbura Ptah, textos

0: míticos de los Mgá Guaraní del Guairá de León Cadogan. Crónicas de la Tierra sin Mal.
1: Cristina, me gustó el texto.
0: Me alegra tanto el putumá, la lechuza y el colibrí. Me hacen recordar a una descripción que habíamos hecho años atrás.
1: Es importante mencionar que fueron los ancianos Mgá Guaraní los que contaron estas historias a León Cadogan, específicamente el cacique Pablo Vera de Ironsa, colonia Independencia, Cachirito de Paso Yobay, cacique Sheiro del Alto Mondaí, mayor Francisco Xicoí de Tabaí, entre otros.
0: A propósito, sería oportuno recordar qué es una descripción.
1: Sí, la descripción es un discurso oral o escrito en el que se explica cómo es una cosa, una persona o un lugar para ofrecer una imagen o una idea completa de ellos. Si queremos enumerar las características físicas de una persona, haremos referencia a su altura, su contextura, su color de pelo y de ojos, su piel, etc. Por ejemplo,
0: el colibrí es un ave de diminuto tamaño. Existen muchas especies y de diferentes plumajes y colores. Es de pico fino y alargado. Sus alas son tan veloces que revolotean 300 veces por segundo. Es capaz de volar hacia los cuatro puntos cardinales, hacia arriba y hacia abajo. También quedarse suspendido en el aire. Y es una de las aves más pequeñas del mundo. Tiene las patas muy delgadas y raras veces permanece quieto en la rama del árbol. También es denominado pájaro mosca. Se alimenta del néctar de las flores. Cabe resaltar que en el mundo de la nación guaraní es el ave sagrada y en la cultura popular paraguaya el humo de su nido, al ser quemado, es empleado para el tratamiento de la hidrocefalia y para resguardarse del mal tiempo. Conversemos.
1: Cristina, ¿te gustó la descripción?
0: Sí, recordemos que un texto descriptivo es aquel que tiene por finalidad representar el aspecto de algo o alguien, explicando sus características o cualidades, ya sean físicas o emocionales, para ayudar al lector a hacerse una imagen de la persona o del lugar.
1: Apreciado estudiante, describí primero oralmente a la persona, animal, paisaje o cosa que más te agrada. Luego compartí con tus compañeros y el docente.
0: Para el momento de la socialización del trabajo, es importante considerar los siguientes puntos. Escuchar con atención a los compañeros. Levantar la mano para pedir la palabra. Emplear adecuadamente los recursos paralingüísticos como ser los gestos, volumen de voz, pausas, expresión corporal.
1: Pongan en pausa el audio para realizar la actividad. Continuemos. Ahora vamos a escribir la descripción y para ello tendremos en cuenta lo primero que debemos hacer antes de describir es observar. No importa qué es exactamente lo que queremos describir, ya sea un paisaje, una obra de arte, un espectáculo o incluso un libro. Debemos poner todos nuestros sentidos, comprender y analizar con estos lo que describiremos con palabras posteriormente.
0: Número 2. Durante la observación debemos seleccionar detalles que sean importantes. No todo lo que estamos viendo y analizando es importante. Hay que intentar destacar aquellos detalles que den información útil.
1: El tercer paso de toda buena descripción es ordenar los datos que hemos obtenido mediante la observación y la selección. Siempre que intentemos describir algo, debemos basarnos en un orden, ya sea describiendo los elementos de un cuadro de arriba a abajo o de izquierda a derecha, describir una situación desde lo general a lo particular o lo particular a lo general. El orden es imprescindible.
0: Concluimos que la descripción es una técnica que posibilita identificar las características del sujeto u objeto observado. En este encuentro, también se enfatizó la figura sagrada del colibrí en la cultura guaraní y en la creencia de los paraguayos.
1: ¡Genial! ¡Muy buen trabajo! ¡Felicitaciones y adelante! Gracias por acompañarnos. Hasta el próximo encuentro. 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
2: El Ministerio de Educación y Ciencias y UNICEF se complacen en compartir contigo Ñajendumí, un audio que te ayudará a aprender muchas cosas útiles y muy interesantes. Hola, ¿cómo estás? Hoy escucharemos un poema muy bueno. Decime, ¿quién pensás vos que le dio la capacidad de hablar al ser humano? ¿De dónde vienen las palabras? ¿Para qué utilizamos la palabra los seres humanos? ¡Claro! ¡Para comunicarnos! ¡Para hablar unos con otros! ¡Para expresar nuestros sentimientos, nuestra alegría o nuestra tristeza! ¿Te gustaría escuchar un poema? ¿De qué te parece que va a tratar este poema? Escuchemos. Palabras sabias. Autor Brígido Bogado, poeta Mbiá guaraní. El dios sol ya resplandece y la brisa suave como compañera en la danza lenta mañanera. Nuestro padre Tupá en el horizonte nos mira dándonos la fuerza de la palabra. La tierra se cubre de vida y de flores perfumadas en el movimiento de las almas desnudas al ritmo del tacuapú, con las ofrendas del huembé, de la miel y del mbita. Se eleva el llanto, la tristeza, pero también toda la esperanza de la humanidad y para la humanidad. Nuestro padre Tupá bendice la palabra que ha de regir en el encuentro de las palabras, todos por igual, para que esta tierra siga teniendo montes, manantiales, aire puro y mucho respeto a la vida en Paraguay y en el mundo entero. Palabra del padre Tupá para una tierra sin mal. ¡Qué hermoso es este poema! Ahora vamos a analizarlo por partes. Escucha otra vez esta parte y después te voy a hacer algunas preguntas. Escucha. El dios sol ya resplandece y la brisa suave como compañera en la danza lenta mañanera. Pregunta 1. ¿Qué brilla en la mañana? 2. ¿Quién le acompaña al dios sol? ¡Excelente! Continuemos.

La tierra se cubre de vida y de flores perfumadas en el movimiento de las almas desnudas al ritmo del tacuapú, con las ofrendas del wembé, de la miel y del mbita. Vienen las preguntas. ¿De qué se cubre la tierra? ¿Y dónde hay vida? ¡Exacto! En el movimiento de las almas desnudas, sinceras, que adoran a Tupá con danzas y con ofrendas. ¡Eso! Número 3. ¿Qué es el wembé? ¿Y qué se pone en el wembé? ¡Excelente! ¡Qué gusto que da analizar este poema! ¡Continuemos! Se eleva el llanto, la tristeza, pero también toda la esperanza de la humanidad y para la humanidad. Vienen las preguntas. 1. ¿Qué se eleva según esta parte? 2. ¿Cómo se elevan estos sentimientos? ¡Asimismo! A través de la palabra, a través de la oración a Tupá. Y ahora viene la última parte del poema. A prestar atención. Nuestro padre Tupá bendice la palabra que ha de regir en el encuentro de las palabras, todos por igual, para que esta tierra siga teniendo montes, manantiales, aire puro y mucho respeto a la vida en Paraguay y en el mundo entero. Palabra del padre Tupá para una tierra sin mal. ¿Quién bendice la palabra? ¿Qué va a hacer la palabra? ¡Exacto! Va a regir, va a conducir la comunicación entre los seres humanos. Por eso dice, en el encuentro de las palabras, todos por igual. ¡Qué hermosos versos! Y hay más preguntas. Una más. ¿Y para qué tiene que haber esa comunicación entre los seres humanos? ¡Excelente! Para que la tierra siga teniendo montes, manantiales, aire puro y para que se respete la vida en el Paraguay y en el mundo entero. ¡Exacto! Este poema nos enseña que tenemos que saber utilizar la palabra para comunicarnos con Tupá y para comunicarnos entre nosotros, hombres y mujeres, para cuidar el lugar donde vivimos, para cuidar la naturaleza y la vida de la gente. ¡Qué belleza de poema! ¿No te parece? ¿Sabías que la poesía se escribe en versos? Cada línea de un poema es un verso. El poema de Brígido tiene 26 versos y 2 estrofas. Estrofas son las partes en que se dividen un poema. La primera estrofa de este poema tiene 16 versos y la segunda estrofa tiene 10 versos. La poesía también tiene comparaciones. En este caso, Brígido utiliza una comparación al decir «y la suave brisa como compañera». Es decir, la brisa es como una compañera del sol. Para terminar, quiero que vos hagas unas comparaciones. Yo te voy a decir una palabra y vos tenés que compararla con otra cosa. Por ejemplo, yo digo cabellera y vos me decís, tu cabellera es como la noche. Quiere decir que su cabello es negro porque la noche es negra. ¿Viste que es fácil? Empezamos. La primera palabra es miel. La segunda es dientes. La tercera es ojos. La cuarta es

2. La quinta, viento. ¡Excelente! ¡Felicitaciones! Vos sabés escribir comparaciones. Vos también podés escribir hermosos poemas porque vos tenés sentimientos, ideas que podés expresar a través de la poesía, como lo hace el poeta mbuyá guaraní Brígido Bogado. Escribí ahora un lindo poema sobre algo que a vos te gusta escribir. Hoy aprendimos que la palabra es muy importante para comunicarnos con Tupá y con la gente. Tenemos que utilizarla para comunicarnos y para llegar a acuerdos que nos llevarán a cuidar la naturaleza y la vida misma. ¡Hasta la próxima! 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